has sido infiel alguna vez en tu vida? Sí, lo has sido. No se lo tienes que decir a nadie, me lo dices a mí con tu mente. ¿Has sido infiel alguna vez en la vida? Ahora, aquí va la pregunta. ¿Por qué has sido infiel? Y otra no para que me la conteste, sino para que te la conteste propiamente a ti. ¿Alguna vez a ti te fueron infiel?

es Y si te tengo o te perdí, aquí en Fidelity Nocturno tocando tu corazón. Laura Rosado está contigo hasta las 11 de la noche. Mami, papi, me voy a tomar un momentito para conversar con ustedes si es posible. Ahora que estamos en medio del verano, bueno, no estamos en medio del verano. Ahora que acaba de comenzar el verano, te quiero pedir un favor enorme, enorme. Ya los nenes están fuera de la escuela, ¿correcto? Explícales que no hay razón para burlarse una persona de otra. Por qué sé yo que por ser gordo, por ser flaco, por ser alto, por ser bajito, por ser amarillo, azul, verde, blanco, prieto. No hay nada malo en uno ponerse los mismos zapatos todos los días. El bulto que los nenes usan o que otros niños usan, la mochila que otros están usando, no tiene que ser marca Toto o ser extravagantemente fantástica. Porque simplemente es una mochila, es un bulto que lleva más que libros. Lleva los sueños de ese niño o esa niña que los está cargando. Por favor, educa a tus niños para que no excluyan a nadie por ser diferente o por no tener las mismas prioridades que tienen tus hijos. Cuéntales que eso que están haciendo se llama bullying y la escuela es para ir a aprender, no para que estemos compitiendo unos contra otros, porque al final todos vamos a llegar a la misma meta, aunque sea de modo distinto. No competir siempre va a traer cosas positivas. La educación comienza, ¿sabes dónde? No en la escuela. La educación comienza en casa.

Yoelis Pagán, déjame, dame el permiso para sentarme contigo con nombre y apellido, Yoelis. A ti que me estás escuchando ahora mismo en el área de Humacao. Yoelis, tú sabes que me puse a pensar que tal vez este momento no se trata de que te enamores de alguien, de amar a alguien, de que estés acompañada. Tal vez en este momento tu vida y lo que estás atravesando ahora se trata de enamorarte, pero de enamorarte de ti, de amarte a ti. No sé por qué yo no lo veo todo de luto como lo estás viendo tú ahora. Tal vez este sea el tiempo en el que te están desafiando a ti a ser tu propia salvadora y hacer y construir tú mismita, Yoelis, tu propio lugar seguro. Tal vez en este momento te están recordando que las personas que se alejaron solo te llevaban de vuelta a ser la mejor versión de ti. Y estás aquí. Y yo no sé tú, pero yo te veo bien. Te estás reconstruyendo, te estás adaptando e incluso te estás arreglando. Estás siendo más amable contigo, con tu espíritu, con tu alma. Te estás dando el mismo tipo de amor que toda la vida le diste a los demás. Aquí no te estás adelantando, no estás como Panasonic adelantando el futuro. No estás apresurando tu corazón, no estás dependiendo de otra persona para arreglarlo todo. En lugar de eso, Yoelis, estás aquí y lo estás haciendo muy, muy bien. Y quizá por primera vez en tu vida lo estás haciendo precisamente por tu cuenta.

0: Vete a la primera. No esperes, no te preguntes, no pienses que va a cambiar. Vete a la primera. La primera vez que te diga que no te arregles, la primera vez que te menosprecie delante de la gente o a solas. La primera vez que te demuestre que tú tienes más obligaciones y menos derechos que él. La primera vez que te preguntes por qué siempre, siempre, siempre tienes que insistir para que hagan algo juntos. Vete, pero vete a la primera vez que en medio de una discusión te pegue a la pared o algún mueble. La primera vez que te vea divirtiéndote y te corte la diversión. La primera vez que te vea brillando y no lo soporte. La primera vez que lo veas admirando a una mujer vestida con la misma ropa que a ti no te deja usar. Vete de la primera. Vete la primera vez que te diga, mira, yo soy así y así me voy a quedar y no voy a cambiar. La primera vez que te diga, tan arreglada vas a ir. La primera vez que dañe toda tu estima o que te mate los sueños cuando se ría de tus ideas, cuando no le importe si lo esperas o no, cuando minimice tus planes, cuando te diga un embuste, cuando quiera controlarle, cuando le cueste acompañarte, cuando te insulte o te humille, o minimice lo que a ti te duele, cuando te rompa o cuando te culpe. Por favor, no aguantes ni una. Vete de la primera, siempre de la primera. ¿Y sabes por qué te lo digo? Porque tú vales, mujer Fidelity, porque tú vales un montón, porque tú mereces mucho más que eso. Tus hijos no merecen lo que vas a vivir o lo que estás viviendo. Y tú tampoco. Es difícil, pero sí, escúchame bien. Tú puedes lograrlo. Yo creo en ti, así que no esperes, mujer Fidelity.
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Son las 9:09 en el reloj del 95.7 Fidelity Nocturno. Abro esta tercera hora y lo hago con la emoción de saber que pase lo que pase, hay cosas que no voy a volver a encontrar en mi vida y hay cosas que sí vamos a encontrar. Una de ellas, ¿sabes cuál es?

0: hace unos cuantos años me enfrenté a un robo. Un ladrón se me paró por la espalda y me dijo, dame todo lo que tengas. Ay, madre, a mala mujer te pegaste. Le respondí, tengo el corazón roto. Me volteó de frente, me miró a los ojos y me abrazó. Lloramos juntos y eso que yo no tengo lágrimas. Y mientras me abrazaba, ¿saben qué hizo? Me tumbó la cartera y el celular.
1: Amigo, si la ves, dile que tú me viste diferente. Que estoy jugando a ser feliz, pero por dentro...

0: favorita de siempre es el 95.7 Fidelity Nocturno. Yo soy Laura Rosado y te acompaño. Todavía me queda una hora y un poquito más y estamos juntos todo ese tiempo. Tú sabes que cuando escucho esta canción me pongo a pensar al revés de los cristianos. Me pongo a pensar si yo pudiera de pronto escribirle una carta a mi intérprete favorito, a mi cantante favorito, con la seguridad de que le va a llegar. Le diría que quiero conocerlo o le diría que por favor me ayude a encontrar a ese gran amor de toda mi vida. No los pasados señores Rosado, sino el señor Rosado que yo sé que en algún lugar va a llegar. ¿Qué le diría?
1: ¿Qué

Cristian Castro y No Podrás aquí en Fidelity Nocturno. ¿No te gustaría hacer realidad la idea de cambiar a la gente que te hace perder el tiempo por gente que te hace perder la noción del tiempo? Mira que no es lo mismo ni se escribe igual. Dejar atrás gente que te hace perder el tiempo y sustituirla por gente que te hace perder la noción del tiempo. Está bonito, ¿verdad?

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Todas las noches tú y yo sacamos un ratito y precisamente en la noche viajamos con el alma, con el espíritu, con la imaginación a ese lugar que es perfecto, a ese lugar donde solo lo bueno pasa, a ese lugar donde todas las cosas bonitas se unen y conforman algo especial llamado Fidelity Nocturno. En esta tercera hora arranco con la música de Glenn Monroy y Causa Perdida. La has oído muchas veces. Escúchala ahora, por favor, y hazlo con el corazón y conmigo.

cuando de pronto en tu momento más difícil, en tu momento más doloroso, cuando más depre te has encontrado alguien que también está pasando por dificultades como las estás atravesando tú, te da la mano. Eso no es ayuda, corazón. No, para nada. ¿Sabes cómo se llama eso? Eso se llama amor. Vive para agradecerlo.

95.7 Fidelity Nocturno, lunes en la noche, cerrando lo que sí fue un buen fin de semana, un gran fin de semana, aunque no hayamos hecho gran cosa, solamente el estar vivo y haber abierto los ojos sábado, domingo y hoy lunes. Mire, comadre, mire, compadre, eso nada más es más que suficiente para darle gracias a Papá Dios. Es la quinta estación, vocalizando Natalia Jiménez. Esto es Niña.

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1: Buen inicio de semana, mañana martes, aunque de pronto te enfrentes a una realidad que no te gustaría ver. Aunque a veces de pronto caminemos con los ojos nublados, llenos de lágrimas, o con un nudo en la garganta. Siempre, siempre vamos a encontrar dentro de nosotros algo mágico, una fuerza que no se rinde. Esa fuerza que de alguna manera se las arregla para levantarnos una y otra y otra y otra vez. Y al levantarnos está constantemente recordándonos que hay cosas buenas. Que hay cosas buenas más adelante. Solo tenemos que encontrarlas. Hasta mañana, con el favor de Papá Dios.

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0: te extrañaré. Tenlo por seguro.
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1: Yo puedo ofrecerte una vida muy interesante.

Así es que debemos de vivir con esperanza. Esperas, esperando algo grande que venga para tu vida. ¿Cuántos lo creen? Levante la mano. Acabo de hacer el live en Motivate con Amós. Wow, tiene que ver cuando te levantas en la mañana, hay el agradecimiento. Un ejemplo, vive agradecido. Esa esperanza que te da para seguir hacia adelante, para no rendirte nunca, mano. Porque el temor cansa. El temor llega un momento que te cansa. El coraje te cansa. Y por eso Amós Morales acaba de llegar a Fidelity para alegrar tu vida. Dame 5. Así empezamos. Para ser feliz. 5:11 en Fidelity.

lo que tú debes hacer. Mira para acá, mira para acá. La gente que te vea feliz. Que la gente te vea feliz. Y que las personas vean cómo Dios te bendice. Y el poder que ha depositado en ti. Y no solamente en ti, en tus hijos, en tu familia, en tu finanza, en tu matrimonio, en tu salud. Es que tienes que creerlo. Cuando tú crees en todo eso, cuando tú confías y cuando tú lo declaras, prepárate. Porque vas a recibir, aunque venga el problema.

más. Ni un año más. Sin sentirte inteligente. ¿Cuántos son inteligentes? Levanten la mano. Eso. El conocimiento que tú tienes. Que no pase ni un año más sin tú sentirte inteligente. Wow. Y no solamente inteligente, amable. Una persona agradable. Me sigue. Una persona bella. Levante la mano, todas las mujeres bellas. Exacto. Llena de talento. Un ser humano hermoso. Ay, tú recibes tantas bendiciones. Te acompañamos Morales en vivo en Fidelity.

0: ¿A quién tú llamarías ahora para decirle te amo?
1: ¿A que no me dices el nombre, vamos?
0: No, no, es para que, para que comiences el día bien. Es hora que tú le dices.
2: Si tú supieras.
0: Ah, yo, eso nada más le hace el día. Es más, vamos a bailar. Hoy parece viernes, Amaneció lloviendo para algunas partes, por lo menos para Caguas. Estaba lloviznando y yo había lavado el carro ayer. Gracias. Días anteriores estaba haciendo sol y yo no lavaba el carro. Lo lavé ayer y hoy llovió.

0: Te, te amo, llámala. ¿Sabes por qué? Es que traigo un tema que yo quiero que tú subas el volumen del radio. Porque tú tienes deseo de llamar a alguien, pero no te atreves. Y oh, escucha lo que te traigo. Fidelity. Ahora están marcando, ¿están marcando? Ok, está marcando, yo estoy grabando. Ok. Dile.
1: Hola.
2: Hola,

0: ¿Te tomaste las pastillas?
1: No. Te llamé porque un amor que fue tan grande aún está en algún lugar.
0: Fíjate, yo considero que debes quedarte en el lugar que tú seas feliz. Debes quedarte con la persona que te haga reír. Con una persona. Si tienes que llamar a alguien, deja el orgullo y llámale. Dile, tú no sabes cuánto yo te amo. Porque hay gente que dice, mira, el que el verdadero amor acaba. No. El verdadero amor se respeta. El verdadero amor nunca acaba. Se mantiene vigente.

Yo le doy un aplauso a las personas que entienden que las cosas se arreglan hablando y no dejándose de hablar. Hay personas que se dejan de hablar y se cree que así se van a arreglar. No, no, no, no. Vamos a dialogar. ¿Con quién hablo?

vida hay una realidad. Hay que saber dónde ir, dónde permanecer, dónde retirarse, dónde visitar y dónde nunca regresar. ¿Entiendes? ¿Con cuál te queda de todas esas? Te acompañamos, Morales. Mira, ve acá, vamos a hacer karaoke. Vamos a hacer karaoke. ¿Tú dónde tú estás ahora mismo? ¿Está lloviendo? Vamos a hacer karaoke. Vamos a hacer el karaoke. Imagínate tú cantando. Tú cantando, tú cantas muy bien. En la compañía le encanta que tú cantes porque lo haces muy bien. Y ahora estás en el carro, te vas a tomar una foto, me la vas a enviar al Fidelity WhatsApp y vas a cantar de esta manera. Me quiero.

te quedó. Aplauso para las personas que cantaron. Muy bien. Esa es la idea, comenzar bien el día y terminar bien el día. No es comenzarlo bien, es terminarlo bien. Con la bendición grande, poderosa. Por eso en el live de hoy en Motívate con Amós, te estoy hablando de esa bendición cuando amanece, cuando tú te levantas, cómo tú levantas tus manos dándole gracias a Dios por un nuevo día, por una nueva misericordia. Cuando dicen amén, mi amor, el problema no va a acabar contigo. Tú te le vas a parar encima al problema y lo vas a aplastar. Te acompañamos Morales, 548 en vivo en Fidelity.

0: mira, ven acá que te voy a decir algo. Venga. Cuando termina el dolor, repite con Amos Morales. Cuando termina el dolor, comienzas a vivir y te vuelves a enamorar. No me hagas esa señal con el dedo porque te vas a volver a enamorar y yo lo sé.
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0: Puerto Rico, póngase de pie que parece viernes. Imagínate, día de cobro. De hecho, el viernes cobramos, ¿verdad? El viernes se cobra. Ok, perfecto. Pero imagínate que estás cobrando y te aumentaron el sueldo y comenzó.

¿Cuántas chicas solteras levanten la mano? Hay algunas que levantaron la mano, pero no son solteras. Dejen de cosas. Que si te llega a coger el don. Ah, es que te sientes soltera. Ok, no eres soltera, pero te sientes soltera. Porque es como si tuvieras... ¿Te acompaña, Mon Morales?

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0: Se levantó el doctor Prieto, ¿eh? Dame cinco, doctor. Ya está. Hoy tenemos pancake, doctor. Pancake sin sirop, no hay sirop. Se acabó.
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0: Mira el mensaje de doctor Prieto. Presta atención a quienes cambian de tema cuando intentas hablar de algo de lo que estás orgulloso. A eso se le llama envidia. Presta atención a quienes cambian de tema cuando intentas hablar de algo de lo que estás orgulloso. Te repito, hay gente que te envidia. Cuando tú tienes, dices, no, porque fíjate, conseguí tal cosa, Dios me dio tal cosa, la gente comienza a cambiar de tema. Y es porque se corroen, se consumen por dentro con la envidia.

Mira, una pregunta, ve acá. ¿Qué estará haciendo el fantasma ahora? O sea, como ya no está contigo y tú lo conoces tan bien, o la conoces tan bien, ¿qué estará haciendo ahora? ¿Qué hora es? Las 6:07. Son las 6:07. Ah, está oyendo Fidelity. Ah, pues Fidelity. ¿Qué mejor que eso? Déjame decirte, amiga, ve acá. Tú te ves maravillosa a los 30. Fidelity. Te ves encantadora a los 40. Y después de los 40 te ves irresistible. ¿Con quién hablé? Es la idea. ¿Cómo tú te ves? ¿Irresistible? ¿Encantadora o maravillosa? Mi nombre es Amos Morales.

Mira, ¿te gustaría ser el arco iris en la nube de quién? Te encantaría, Amos, me encantaría ser un arco iris en la nube de Llénalo Blanco. ¿Entiendes? Si quieres decir el nombre. Porque no hay nada más lindo que, de verdad, que pasar un día, comenzar un día feliz. La situación siempre va a llegar. Por eso en el mensaje de hoy de Motívate con Amos, te estaba hablando de ese amanecer lleno de promesas, lleno de grandes proyectos. De que a pesar de la situación que venga, tú estás preparado o preparada para seguir hacia adelante. Que a ti nada te va a derrumbar. Que tú eres una persona de valor. ¿Con quién hablo? Las 6:11, pueden darle like y share ese mensaje en Motívate con Amos.

parejas que son frías. O sea, llegan a la casa, ni un abrazo, ni un qué linda está, ni un qué le, o qué bien te queda esa camisa. O sea, como enfría la relación. Es más, a veces no hay comunicación, que es tan importante en la relación. La comunicación, la sonrisa, una cachetada de vez en cuando de cariño, o una toma de pelo, qué sé yo. O sea, la unión de pareja es tan bella cuando ambas partes se toman de la mano, se besan y se abrazan en la fila, qué sé yo. Son tantos detalles. Mira que ya como 6:16 con Ramón Morales en vivo en Fidelity.

Mira, tú quieres ver lo más bello de la vida. ¿Cuántos quieren ver lo más bello de la vida? Levanta la mano. Ok, tú estás en el carro. Ok, mírate al espejo. Ah, yo te veo lo más bello de la vida. Y sabes entregar amor, porque amor como el tuyo no existe. 6:21 en vivo en Fidelity.

Mira, la persona que te ama no hace nada para lastimarte. Por eso es que el amor es tan lindo. Por eso ustedes se llevan tan bien. Y la gente dice, oye, pero qué bien se lleva esa parejita. Fidelity. Y cuando hay problema, conversan. Esto es importante, la conversación. O sea, porque lamentablemente hay comportamientos que no merecen conversación, solo distancia. Entonces, cuando se separan, comienzan a valorar el sentimiento que dejaron.

0: Una pregunta, ven acá. Aparte del te amo, aparte del mañana te pago, no puedo vivir sin ti. ¿Qué otras mentiras te han dicho? ¿Qué otras te han dicho? Tú sabes que la mentira se puede llegar muy lejos, ¿verdad? Pero lamentablemente lo que no se puede volver, porque no van a confiar en ti. No van a confiar en ti.
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Este no significa que ganaste, mi amor. Me acaba de escribir un oyente y me dice, mira, me encontré con el fantasma ayer y me dio una pena porque está tan flaco y se veía tan ingirido. Yo le dije, ora por él para que Dios se le revele y tú continúes en victoria. 6:35 con Amos Morales.

están en el taponcito rumbo al túnel Minilla, que ahora, ahora se llama el túnel Romero Barceló, Carlos Romero Barceló, el túnel Minilla, Carlos Romero Barceló. ¿Tú vas para allá? ¿Cómo está el tapón? Envíame una foto. Me dijeron, mira, hay un taponcito para entrar al túnel y están bien pegaditos, bompe con bompe, suave por ahí, que están con Fidelity. Mi nombre es Samos Morales, 639, y ahora...

problemas tiene solamente el tamaño. ¿Por qué me miras así? ¿Es que el poder se lo das tú? Los problemas solamente tienen el tamaño. El tamaño del problema. Lo grande del problema. ¿El poder se lo das tú? Mi nombre es Amos Morales. Quiero estar contigo, de verdad. Quiero alegrar tu vida. ¿Sabes por qué? Porque te quiero mucho y te respeto. Dame 5. Eso es. Cántate esta.

corazón. Pero nunca olvides lo que te enseñó. No vuelvas a repetirlo, mi amor. Vamos todos a cantar ahora. Súbete el volumen de radio. Esta es. La carretera está vacía. Está lloviendo para

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0: calles. A la gente le encanta señalar. Y tú tienes que retirarte del lado de esas personas. Búscate personas que te valoren.
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Franco, póngase de pie. Vamos a alegrar nuestro maravilloso martes. Es martes, no es lunes, pero parece viernes. Mira que revolú, pero nada. Gózate la vida con Amos Morales. Todo esto

que el pasado nunca se va. ¿Por qué, amor? Pues, y nunca voy a olvidar. Se esconde en una música como esta. El pasado tuyo se esconde en la música, se esconde en un perfume, se esconde en una calle, se esconde en una comida. Aquí lo importante es superar. Di conmigo la palabra voy a superar. Es más, lo puedes escribir en el Fidelity WhatsApp 529-2351. Yo voy a superar. Y cuando tú lo escribes en la computadora, en la palma de tu mano, donde sea, cada vez que lo leas te acuerdas de Amos Morales, que dijo: yo lo voy

0: dime si tú no la pasas bien con Amos Morales. ¿Verdad? Dame cinco. Porque la soledad no es vacío. Es espacio para descubrir quién eres en verdad. Así es la soledad. Ahí tú descubres quién tú eres en verdad.
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Ramón Morales, levanta la mano. Prepárate. Solo con un beso. Prepárate para lo que viene ahora. Yo quiero acabar ese sufrimiento. Súbete el volumen de radio. Que te hace llorar. Ok, prepárate para bailar ahora por Fidelity. Y nos fuimos. Esto. A ti que te encanta el party, mano. Yo te imagino cuando llegue la Navidad que tú comienzas a ensayar desde temprano para hacer pasos ahí de salsa. 1, 2, 3, 4, 5, 6, 7 y nos vemos. Porque esto es lo que hay. 7 con 3. Mi nombre es Amos Morales.

Y me dice, mira, Mosco, con el programa tuyo, yo bailo, yo canto, yo me galillo, me olvido de los problemas, me sano. Mira, ¿sabes lo que me dijo el otro día una muchacha? Yo quedé sana al escucharte decir que yo estaba sana. Y yo lo declaré y me sané. A eso se le llama fe, a eso se le llama fe, de verdad. No te quedes donde solamente te quieren. Tú tienes que buscar a alguien que en realidad te valore, que te tome de la mano, te mire a los ojos y te diga,

tú le puedes enviar un mensaje de texto, no importa si son 3 o 15 minutos. Yo soy inmensamente feliz cuando te veo. Cuando estoy frente a ti, te puedo tocar las manos, mirarte a los ojos, sentir tu perfume, sentir tu piel. Yo soy feliz. ¿A quién tú le dirías algo semejante? Cuando te veo, cuando siento tu perfume, cuando me abrazas. Es más, cuando te me quedas mirando, yo soy feliz. Y eso es lindo, porque le estás dando valor a la persona. Dame 5. La idea es esa, mi amor. Dale valor a quien valor se merece. Comparte con gente. Dale palabra, sabiduría, dirección, amor.

Tú sabes que cuando tú dejas de ver una persona que te hace mucha falta, primero duele. Acho. Pero te vas acostumbrando. Mira, mi amor, no te vas a morir. Te vas acostumbrando, primero duele. Después te das coraje y terminas riéndote. Dice, pero qué río llevo llorando por esta persona. ¿Qué yo hago dejando de dormir y comer? O sea, ¿por qué yo dejo de ser feliz por alguien? Es más, me voy a poner a cantar, vamos a cantar, vamos a disfrutar. O sea, cuando te acuerdas de la persona, solamente te acuerdas de las cosas lindas que vivieron. No pudo ser, pero hay que seguir la vida. La vida continúa.

0: desde que la persona se fue de tu lado, amiga mía, él ha cambiado. Sí, él ha mejorado. De hecho, él me dijo a mí, yo voy a cambiar a Amos Morales. Porque esa chica yo la amo. Y me di cuenta lo que perdí cuando me retiré de ella. Mira que ella cómo hace. Y si ese Amos Morales me tiene al palo. No, pero el chico cambió. No, no, de verdad, escúchalo.
1: 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Que estoy jugando a ser feliz, pero por dentro no sé.

Dice, me encantan tus novelas, pero ¿qué va a cambiar ese? Ese no cambia ni volviendo a nacer. Ahí está. Y acompaña a Mon Morales, ¿eh? Fidelity. No, de verdad, pero aprenden. Los golpes te enseñan. Dime si un golpe a ti no te ha enseñado a madurar. Si no lo has hecho, sigue dando con la misma piedra. 723 en Fidelity.

esta. Me enseñaste que abrazado a tu cintura todo parece una fiesta. Me enseñaste muchas cosas de la cama, que es mejor cuando se ama.

0: que Dios ya sanó.
1: Pero no me enseñas.
0: No lo vuelvas a tocar. Escribe ahí, lo que Dios ya sanó, no lo vuelvo a tocar. Lo que Dios ya cerró, no lo vuelvas a abrir.
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si tú amas a alguien, evita llenar sus ojos de lágrimas. Mira que ella como hace. Que mucho tú has llorado, ¿ah? Si tu almohada hablara. Porque lo que se descuida se enfría. O sea, la persona que tú descuidas. Es más, el café que tú descuidas. La comida que tú descuidas se enfría. Y la persona que tú descuidas se enfría. Lo que tú ignoras se aleja. Ah, estoy que corto ya. Te acompañamos Morales 736 en vivo aquí en Fidelity.

0: Yo quiero que levanten las manos, no una mano, las dos. Las chicas bellas.
1: Gracias por existir.
0: Y que alguien te diga gracias por decir qué lindo. Qué elegante se ve un hombre cuando le dice a una chica. No hay nadie como tú. No hay nadie tan bello como tú. Díselo que te.
1: Gracias.
0: Díselo cuando la vea. O si pides a alguien al lado, dile. No hay nada más lindo que tú.

0: si es que se empieza el día.
1: Traigo el suero para mi pelo.
0: Yo tengo energía 24 horas. Prepárate a mover las caderas. Ok, este es Fidelity. Vamos, Morales. Mueve las caderas. Vámonos. Pa, pa, pa, pa, pa. Mano arriba. ¿Tú te das cuenta cómo yo tengo la vida? Porque tú eres fuerte, porque a ti nada te domina, a ti nada te derrumba. Dios está contigo. Y cuando Dios está contigo, nada contra ti.

bien. Porque primero te ignoran, después se ríen de ti, después pelean contra ti y a lo último tú ganas. Antes de un te amo viene un te quiero. ¿A cuántos le han dicho te amo? Levante la mano. ¿Y a cuántos le han dicho te quiero? ¿Te das cuenta que te quiero y te amo no es lo mismo? Pero siempre antes de un te amo se comienza con un te quiero. Y antes de un te quiero viene un me gustas. Te acompañamos Morales en Fidelity.

0: Mira, envíale este mensaje de texto a alguien que te gusta. Tú le vas a escribir: agárrate fuerte de mi mano, porque yo nunca pienso soltártela. Nunca. Porque eres incondicional. Le escribe: agárrate de mi mano cuando me veas y apriétamela. Apriétala, agárrala, porque yo nunca te voy a soltar.
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1: ¡Puerto Rico, energía! Di conmigo la palabra energía. Di conmigo la palabra valentía, poder, victoria. Todo esto está incluido con Amos Morales y comenzamos.

Tú sabes que hay batallas difíciles, pero no imposibles de ganar. ¿Quieres que te repita eso de nuevo para que le escriba? Hay batallas difíciles, pero no imposibles de ganar. Porque tú tienes la valentía, tú tienes el valor, es más, tú tienes el poder para ganar. Dios nos depositó el poder para ganar. No hay peligro de amor, porque Dios es amor. Lo que tenemos es saber seleccionar la pareja con quien vamos a estar.

para que me la conteste en el Fidelity WhatsApp. ¿Cuántas cosas tú has vivido para llegar donde estás? ¿Ah? ¿Cuántas cosas has vivido y de dónde Dios te ha liberado para llegar donde estás? ¿Y cuántas lágrimas has derramado? Yo lo único que te pido es que actives tu fe. Es como único podemos vivir, por fe. Tú te levantaste por fe. Abriste la pluma para bajarte la boca por fe. Te montaste en el carro por fe. Te bañaste por fe. Todo es por fe. Las 8:06. Te acompañamos Morales en vivo en Fidelity.

ven acá, Amos te va a decir algo. Siéntate aquí, vente conmigo, vente. Tú vas a cerrar el día de hoy con un grande milagro. Vas a tener victoria porque llegó la hora de recibir lo mejor. Tú tienes que confiar, mi amor, y dejar de estar llorando.

¿Tú sabes que Dios se glorifica en tu vida? Porque tú eres testimonio de su amor y su misericordia. Si tú coges esas palabras, mi amor, tú verás que tu vida comienza a transformarse. Lo que tú veías que no podía suceder, comienzan a abrirse las puertas, las ventanas comienzan a abrirse.

0: Escucha lo que dice.
1: Él te da su amor, tú duermes con dudas y yo sigo siendo el malo.
0: Pero por lo que le hiciste, ella aprendió y no vuelve a repetir lo mismo. Escucha. Del golpe, ella aprendió. Amos Morales, yo aprendí. Y los mensajes que tú me envías, Amos Morales, he aprendido a madurar. Y escucha lo que le dice.

0: Quédate pegado como en Nita ahora. Regístralo.
1: Cine.
0: ¡Esta! ¿Viste qué bien le quedó?
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la mano. Pues te tengo algo que decir, ve acá. Cuando tú vas tomado de la mano de Dios, ninguna batalla se pierde. A eso se le llama agarrarse de la fe, agarrarse del poder divino. Tú verás que nada te divide, nada. Ninguna batalla se pierde. Tienes que grabarte. Es más, escribe eso en algún papel. Agarrado de la mano de Dios, ninguna batalla se pierde.

Tú sabes que el tiempo lo cura todo. Repite conmigo, el tiempo lo cura. Exacto. Deja ir la gente que te hace daño. Deja ir la culpa. Saca de tu vida todo aquello que tú no puedes cambiar. Aquello que te está haciendo daño. Que te está atrasando. Fidelity. Dice, amor, Morales, vas a seguir. No, pero es verdad, es para ayudarte. ¿Sabes lo que Dios pone en mi corazón? Yo te lo digo a ti, para que sepas que tú puedes levantarte de nuevo, que tú no vas a estar sufriendo por lo mismo, arrastrando los mismos problemas de hace tantos años, dejando de dormir, dejando de depresión, ansiedad, miedos. No, mi amor, tú tienes que echar hacia adelante. Ya está bien de tanto llorar. Ya está bien de ¿con quién estoy hablando? Te puedes comunicar conmigo vía WhatsApp. 529-2351. Digamos, Morales, estás hablando conmigo. Es para levantarte. Dame 5. Ponte de pie. Tú puedes. Lo vas a lograr. Y va a ser en victoria.

oportunidad de escribir, corregir y mejorar tu historia. Tú no puedes seguir con lo mismo. Mira, me escribieron no sé cuántas personas. Damos gracias por la palabra. La gloria es para Dios, pero ustedes reciban esa palabra. Tú no puedes seguir sufriendo por lo mismo. ¿Qué tiempo tú llevas en lo mismo? Mira, hay momentos que tú solito tienes que motivarte y seguir adelante. Ah, ¿por qué yo te pongo a cantar? ¿Por qué yo te pongo a cantar, a sonreír, a bailar, a gozarte de la vida? Mi nombre es Tomás Morales, 842 en vivo. Esta es Fidelity.

sol lo que hace es que te alumbra tanto y tanto y tanto que te da la oportunidad de comenzar a olvidar. Es más, te da la oportunidad de tú madurar como ser humano. Porque olvidar tú no vas a poder, pero lo vas a superar.

0: sabes que las cicatrices te enseñan y las caricias te enseñan. ¿Qué tú seleccionas? ¿Una cicatriz o una caricia tierna, con cariño, con respeto?
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1: ¡Anda! Y ahora fue que se formó la rumba. Vamos todos a cantar, a bailar, a disfrutar. No te mojes, que no se te olvide el paraguas. Y síguese adelante, porque todo comienza
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0: Mira, vamos a ser felices, yo invito. Vamos a ser felices.
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Mira cómo ha corrido tu mañana en el día de hoy, desde que te levantaste. Ahora, si tú quieres mejorar tu día para mañana comience una nueva etapa, mírate o escucha el mensaje de Motívate con Amos de hoy. Cuando tú comienzas a escuchar ese mensaje que te llena, que te dice levántate con poder, levántate con sueño para que tú veas cómo tú echas hacia adelante. Escucha.

0: enamoráramos, Morales. Es cuando encuentras el amor de tu vida. Cuando tú te pones en la negación, no, yo vuelvo a enamorar de nuevo, no. Es cuando llegas a un lugar y de momento intercambia mirada con alguien. Y ¿con quién estoy hablando?
1: Fidelity.
0: Ah, entonces comienza tú a crear como especie de un distanciamiento. Me voy a retirar porque me puede pasar lo mismo, ¿no, mi amor? Ahí es cuando llega el amor. Cuando tú dices que no, es cuando de momento aparece alguien a tu vida y se te queda mirando.

0: El problema es que es conmigo.
1: Mira, me escribieron yo no sé cuántas personas en el Fidelity WhatsApp que no se vuelven a enamorar después de pasar lo que pasaron. Las traiciones, las mentiras, los engaños. Y dice, no, amor, yo no me vuelvo a enamorar. Han dejado muchas cicatrices en mi vida. Fidelity. Y yo le digo, esas cicatrices tú verás que vas a sanar, vas a volver a ser feliz. Dios te va a enviar a alguien que te hará libre. Tranquilo vivirás.

arrodillarse ahora. Sácate todo problema de tu vida. Limpia tu mente. Mi nombre es Amón Morales, en vivo en Fidelity.

mucha gente me escribió en el Fidelity WhatsApp que no creen ya en el amor. Yo le digo, no dejes de creer en el amor porque alguien no te valoró. No, mi amor, de verdad.

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Tenemos Morales, él tiene mensajes para darnos y o sea que es bello. Sin embargo, vamos a ver la otra parte de la moneda. Hay personas que trabajan contigo, familiares, vecinos, mi hermano, que no hay quien los soporte. Mira que ya como hace. No sé, mira, no señales. Pero hay personas que de verdad que son insoportables. Siempre están de mal humor, hablando malo, sí, maldiciendo, ¿no, mi amor? Salte de ahí, que te contamina. Quédate con Amos Morales y Fidelity. 9:34 y todo el mundo cantando ahora de esta manera.

0: tú irías de San Juan a Ponce con una persona que tú no soportes. Ahí tú demuestras el amor divino. Ahí tú demuestras tu fe. Ir con una persona que tú no soportes desde San Juan hasta Ponce. ¿Tú te imaginas? Escucha lo que te traigo ahora.
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0: Mira, lo más bello de la vida está frente a ti. Te repite Amos Morales. Lo más bello de tu vida está frente a ti. Búscate un espejo y mírate.

Mira, no es el beso. No es el beso, es quien te lo da. No es el abrazo. Tú sabes que la soledad enseña que no todos son buenas compañías. Te voy a repetir. La soledad enseña que no todos son buena compañía. Pero para terminar el turno y dejarte a Vitín, oye cómo te lo cierro. Oye cómo todo el mundo es calillado. Todo el mundo es

0: isla 100 por 35, la isla del Cordero. Pero nosotros somos la changa. El boricua está tan brutal que te saluda con las cejas. Te pregunta con la nariz. Te señala con la boca. Y te habla con los ojos. Eso no lo hace nadie en el mundo. Pero lo boricua así. Tú le preguntas algo y te señala con la boca. Ay, ay. Te acompaña Mon Morales en vivo. Por ahí viene Vitín.
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Y entonces, ¿qué día es hoy? Hoy es lunes. No, es martes con sabor a lunes. Después de un fin de semana largo para ti de Memorial Day, pero no. De vuelta a la realidad, martes que te quiero, martes 26 días en 26 minutos, son 10 canciones corridas sin interrupciones. Yo soy Vitín, tu favorito en tu favorita, Fidelity 95.7.

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0: Mira, a esta hora en tu martes, hay veces que es mejor fingir estar de acuerdo con un tema, pero es para que en verdad hagan silencio. Soy Beating en Fidelity 95.7, 10, 11, despacito.
1: Ay.

0: Bueno, condiciones ventosas se esperan para el día de hoy. Lluvias y calor. Ave María, de todo un poco. Son tus favoritas de siempre por Fidelity 95.7 en compañía de Buitín.
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Los empleados judiciales están pidiendo ahora mismo condiciones laborales un poco más simples para ellos, como por ejemplo trabajar remoto y la jornada laboral de 4 días ante altos costos de vida. ¿Qué tú crees de esto? Soy Vitín en Fidelity 95.7, Camila entre tus alas. Siempre.

Bueno, organízate, semana corta. En este martes con sabor a lunes. Soy Vitín en Fidelity 95.7, martes 26 de mayo, las 10:37.

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Mira, esto es un resumen de cómo va tu vida en el 2026. Ahorraste, pero lo gastaste. Dejaste de salir, pero solamente en fotos. Cambiaste y ahora es peor. Sigues vivo, sigues viva de milagro y vas bien. Eso crees. Soy Vitín en Fidelity 95.7. Confírmame a través de nuestro Fidelity WhatsApp 787-529-2351. ¿Cómo va tu 2026?

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Ari, acabando de llegar en este martes y tú soñando con que el jefe te diga, ¿sabes qué? Te puedes ir temprano con todo y que tuviste un fin de semana de largo. Soy Vitín en Fidelity 95.7 11 3.

Bueno, ya Luma está advirtiendo que para eso de finales de mayo 26 al 31, varios pueblos se pueden quedar sin servicio eléctrico. Verifica si te toca. Soy Vitín en Fidelity 95.7, 1111 en tu martes, que te quiero martes. Solamente para que tomes tus debidas precauciones. Se me sigue olvidando, Mark Anthony.

Oye, no falla, esto es una ley universal no escrita. Realmente, a veces en donde menos buscas es donde más encuentras y de quien menos esperas es de quien más recibes. Soy Vitín en Fidelity 95.7, Laura Pausini, 1121.

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Bueno, ¿cuántas fotos y recuerdos hiciste este fin de semana largo? Soy Beating en Fidelity 95.7. Repórtate a nuestro Fidelity WhatsApp 787-529-2351. Fotos y recuerdos.

Recuerden este martes que como tú, nada ni nadie, especialmente cuando tienes hambre. Soy Vitín en Fidelity 95.7.

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Mira, yo sé que llegaste de un día feriado, estás medio apestado, pero déjate creer aunque sea un poquito y más si la persona te quiere invitar a un sándwich de pastrami con queso suizo, mostaza, pepinillo, ave maría y un refresquito de esa botellita oscura. ¡Qué combinación perfecta! Soy Vitín en Fidelity 95.7. Buen provecho en el Retro Lunch, las 12:04. ¿Cuánto?

recuerda siempre, 12-12, buen provecho, es el Retro Lunch en compañía de Witin. Repórtate a nuestro Fidelity WhatsApp 787-529-2351. Síguenos en las redes sociales como Fidelity PR, Instagram, Facebook. Recuerda que quien invita paga. Eso es una ley universal.

Magnita Nazario en el Retro Lounge 12:19 en tu martes, que te quiero martes. Recuerda que si te caes, siempre va a haber alguien ahí de testigo para reírse de ti y recordártelo, ¿sabes? Buen provecho, soy

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Óyeme, óyeme, si nadie te lo ha dicho, pues me muero por decírtelo. Soy Beating en Fidelity 95.7, pero hay comportamientos que no merecen conversación ninguna, solo distancia. Punto. Fin. ¿Ok? Yo soy tu favorito, tu favorita, Beating en Fidelity 95.7. Buen provecho en el Retro Lunch martes.

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1: Si recibes un mensajito hoy de esos que dicen me hace falta después de un fin de semana largo, sabes que ignóralo por completo. A la 1:13 en compañía de Witting en Fidelity 95.7 en tu martes.

música de Olga Tañón a la 1:12 en compañía de Rating and Fidelity 95.7. Qué incómodo cuando quieres reclamar algo, pero no puedes porque tus argumentos están basados en algo que no deberías saber y tampoco te enteraste de una manera muy normal, que digamos, como, qué sé yo, screenshots. Yo soy Rating hasta las 3 en Fidelity. Aquí está Víctor Manuel.

gato para atrás. La 1:21 en compañía de Beatin en Fidelity 95.7 en tu martes. Que te quiero martes, 26 días en 26 minutos. Mayo, cógelo suave. Aquí está Jessy, Joy, Elsa y Elmar en Fidelity 95.7 en tu radio.

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Mira, le tengo una actualización a WhatsApp. Espero que alguien de Meta me esté escuchando, pero deberían actualizar a cuando tú estés buscando un sticker en WhatsApp. En vez de decir escribiendo, diga buscando stickers. Y así la gente sabrá por qué te tardas tanto en contestar. Soy Vitín en Fidelity 95.7. Hasta que

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son dobles de Pedro Capó. Igual que él, yo siempre estoy aquí para ayudarte a reír lunes a viernes de 10 de la mañana a 3 de la tarde. Repórtate a nuestro Fidelity WhatsApp 787-529-2351. Yo soy Vitín. Hasta las 3 de la tarde en tus martes, otra de Pedro Capó en este

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Mira, si de algo estoy seguro a las 2.05 en compañía de Beating en Fidelity 95.7 en tu martes, es que la gente correcta a tu alrededor nunca se cansará de ti, ¿ok? Vengada, Enita Nazario, sonando para ti en tu martes, que te quiero martes. Nelson llega por ahí a las 3.

No hay nada mejor que salir de la monotonía, aunque sea por 30 minutos una vez al día. Soy Beating en Fidelity 95.7. Síganos en las redes sociales, @FidelityPR, Instagram, Facebook.

Este, todos nosotros como humanos lo que queremos es un poquito de amor bonito y lo que recibimos es lo opuesto, así no se puede, mano. Yo soy Vitín, hasta las 3 de la tarde, Cani García, Juan Luis Guerra, sonando para Dido 21. Amor de

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0: Ya Nelson Bermejo está por ahí. De 3 a 7 te acompaña. 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

buen perdedor aparecerá de rodillas pidiendo cacao luego de que, pues, la embarró completamente contigo. Tú sabes de quién estoy hablando. Soy Mitin en Fidelity 95.7. Hasta mañana.

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Arecibo, Barceloneta, Florida y Manatí ahora mismo están bajo advertencia de inundaciones hasta las 4:30 esta tarde. Buenas tardes, Puerto Rico. Martes con sabor a lunes, después de ese fin de semana largo del Memorial Day. Hola, soy Nelson Bermejo. Te acompaño por Fidelity 95.7. Mira, con todas tus canciones favoritas de siempre. Así que prepárate que vamos a tener una tarde super mega épica. A las 3:30 en Fidelity. Maná.

se llame Mariana. No sé si sabías, pero uno de los personajes de terror más icónico de todos los tiempos es homenajeado cada 26 de mayo y por eso hoy se celebra el Día Mundial de Drácula, el hombre inmortal que se convierte en vampiro y que ha inspirado innumerables películas y obras de literatura. ¿Cuál es tu película de Drácula favorita? Yo creo que hasta Chayanne hizo una vez una novela que era Drácula. Ricardo Montaner, Infidelity ahora.

0: Después de un weekend largo, cuesta volver al trabajo, ¿verdad? Pero para eso nos tienes, tocando tus favoritas de siempre para hacerte la tarde más liviana. Fidelity 95.7, soy Nelson Bermejo. Linda tarde, las 3:22.
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1: Mira, desde que sales de Monteclaro hacia el Expreso 22 en dirección a Buchanan, eso es un tapón tremendo hasta que llegas a Cataño. Hubo un accidente en la 28, que es La Goya, cruzando con el Expreso Ribondo, la 5, y hay mucho tapón desde y hacia el Expreso de Diego, así que suavecito por ahí. Accidente en la autopista de Diego en dirección a Plaza Las Américas. También tengo mucho tapón en la Kennedy hacia San Patricio y Buchanan, bien pesado el Expreso Las Américas en ambas direcciones. Está intensa a esta hora la Valdoriotti de Castro hacia Carolina. Suavecito por ahí.

vamos volviendo poco a poco a la normalidad, ¿verdad que sí? Con tapón, trabajo, lluvia y Fidelity 95.7 sonando en tu radio y en tu celular vía fidelitypr.com. Conéctate. Aquí están Maná y Joy.

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Anita, paseíto, ¿dónde andabas tú? ¿Qué te levantaste esta mañana diciendo, ay, me duele todo? Pueden doler muchas cosas después de un fin de semana largo, pero dolor con gusto no duele, y menos oyendo Fidelity 95.7 al otro día.

Saliendo del trabajo, ya cumpliste, pero esta semana es cortita. Ahora regresando a casa con buena música y relax. Soy Nelson Bermejo, acompañándote y tocando tus favoritas de siempre en Fidelity 95.7.

si todavía no te ha llegado el alivio contributivo, tranqui, que aún estás a tiempo, ya que a la fecha faltan alrededor de 100.000 contribuyentes a quienes todavía le está el sistema recalculando la cantidad que van a recibir. Así que eso llega por ahí. En el tapón de la Kennedy, ninguno te lleva mejor que Fidelity. Dios.

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Entérate, en el Senado podrían legislar para que los negocios de bebidas alcohólicas cuenten con cámaras de seguridad como parte de los requisitos para conseguir permiso de uso. Las 4:32 en Fidelity. Otra de tus favoritas de siempre a cargo de Ana Gabriel.

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próxima entrega de Pixar de Toy Story, pero mientras tanto el tapón no se mueve. Pero este Starset en Fidelity lo arregla todo. Estamos escuchando a Bobby Bermúdez con otra para seguir cantando camino a casa. Soy Nelson Bermejo, Fidelity 95.7, las 4:41 ya.

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Hay un tremendo tapón en la 165 desde Cataño hacia Guaynabo, pero tapón tremendo, tremendo. Hay un accidente frente a la cárcel federal. No sé si ya resolvieron las autoridades ese accidente, pero el tapón está ahí, bumper a bumper. Mucha paciencia. La 5-4, adivina quién se une al elenco de la quinta entrega de Toy Story de verano. Nada más y nada menos que nuestro Benito Antonio Martínez Ocasio, quien llega al universo de Pixar interpretando a una pizza con espejuelos. No sé si de queso nada más o tiene pepperoni. Un nuevo personaje descrito como misterioso con una personalidad cool que formará parte de una pequeña comunidad de juguetes olvidados en un patio trasero. Estaremos pendientes a eso. La cinta llega a los cines el 17 de junio. Eso ya mismito. Soy Nelson Bermejo, acompañándote en el tapón, tocando tus favoritas de siempre aquí en Fidelity 95.7.

El tapón en el expreso de Diego saliendo de Minillas hacia Torrey y hacia Buchanan. No se mueve, pero tranquilo, que en algún momento se tiene que mover. Y bueno, no podemos pasarle por encima a ningún vehículo, así que vamos por ahí en filita india. A las 5:12 en Fidelity, el FBI en San Juan está abriendo del 7 al 11 de julio un programa de solicitudes para el Teen Academy del 2026, para que estudiantes de escuela superior aquí en la isla tengan experiencias cercanas al funcionamiento de la agencia. Si el día estuvo lleno de emails, de reuniones y asuntos pendientes, este ratito es tuyo para relajarte. Suelta, disfruta la música que ya vas de vuelta a casa, y ninguna te lleva mejor que Fidelity 95.7. Soy Nelson Bermejo, estoy hasta las 7 contigo, porque a esa hora llega Laura Rosado a Fidelity.

Nelson Bermejo, gracias por llevarnos contigo en el carro, en la oficina, en casa, donde quiera que estés esta tarde. La pasamos bien en Fidelity 95.7 y en FidelityPR.com. ¡Muerde!

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Oye, mucho cuidado con el pescadito del día. El pescadito del día es el cheque de alivio contributivo, pero no el que te viene de Hacienda. El secretario de Hacienda, de hecho, hoy anunció de un fraude que se ha reportado. Yo lo recibí el fin de semana. Te envían este correo electrónico en el formato que utiliza Hacienda, pero con otros colores, ligeramente son diferentes. Te envían este email y quieren hacerte creer que viene de Hacienda, obviamente, pero es falso. Yo lo recibí el sábado y fíjate si está tan bien hecho que se lo envié a mi contable y me confirmó que se trataba de un anzuelo para robar información bancaria. No caigas, que yo por poquito. Cristian, en Fidelity ahora.

todavía te estás recuperando del fin de semana largo, bienvenido al club. Vamos poquito a poco, que ya mañana es miércoles, mitad de semana, y el weekend ya se asoma de nuevo. Soy Nelson Bermejo con tus favoritas de siempre, aquí en Fidelity 95.7.

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Lunes en la tarde, regresando del weekend largo, terminando de trabajar, volviendo a la rutina, pero con buena música, todo se va acomodando chévere. Fidelity 95.7, contigo, toda

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1: 15 estudiantes de la Gabriela Mistral que están por graduarse ahora participaron en una visita a la torre de control del Aeropuerto Internacional Luis Muñoz Marín. Están tratando de fomentar carreras relacionadas con la aviación en Puerto Rico, incluyendo pilotos y controladores aéreos. Estamos en déficit también de esos profesionales y son profesiones que pagan bien y tienen grandes oportunidades de crecimiento. Así que vamos para encima. Las 6:11 en Fidelity con Mark Anthony.

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Estaba oyendo ahorita Noti1 y que siguen los revoluciones en los sescos. Ahora surgen denuncias que señalan un patrón de negligencias en la otorgación de licencias y en los carnetes impedidos. ¡Qué lástima! Las 6:34 en Fidelity. Soy Nelson Bermejo. Estoy contigo hasta las 7. Aquí tienes la música de Juan.

Desde ayer está cerrado de manera temporera un tramo del Expreso 834 en Guaynabo. Están construyendo una rotonda en la zona. El tramo va desde el cruce frente al Centro de Servicios de Usos Múltiples de Hato Nuevo hasta la intersección con la 835 en el área de La Ceiba. Mucha precaución manejando por ahí. Soy Nelson Bermejo. Gracias por haberme hecho parte de tu tarde hoy en Fidelity 95.7 al regreso de esas vacaciones largas del fin de semana de Memorial Day. Son las 6:42. Te dejo con Jerry Rivera.

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No bajemos la cabeza, no digamos que no. No digamos jamás, no puedo hacerlo. No nos limitemos y por encima de cualquier cosa, esta noche de martes vamos a proponernos hasta lograrlo, hasta alcanzarlo. Nunca por ninguna razón dejemos de creer en quiénes somos, en lo que somos y sobre todo en todas aquellas cosas que somos capaces de alcanzar.

Arrancó el martes para todos aquellos que tienen hijos, los nenes no están ya en la escuela. Ay Dios, y eso lo hace más difícil todavía porque cuando no están en la escuela, ¿qué es lo que te dicen? Tengo permiso para levantarme bien tarde y levantarlos por la mañanita tempranito antes que salga el sol para llevarlos al cuido. Está bien difícil, gracias a Dios llegó la noche del martes, falta un día menos para otro fin de semana. Mi nombre es Laura Rosado y te doy la bienvenida como todas las noches aquí a Fidelity Nocturno. Ella es Laura Pausini.

0: Llega la noche del martes y yo estoy contenta, estoy feliz porque estoy al lado de ustedes. 7 y un poquito más en el reloj del 95.7 Fidelity, dándole la bienvenida a una nueva edición de Nocturno, tocando tu corazón. Mi nombre es Laura Rosado y como todas las noches te digo, adelante, ponte cómoda, ponte cómodo. La mejor parte de toda esta edición de Fidelity Nocturno, ¿sabes qué es? No, ¿quién es? Eres tú, tú y solamente tú.
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0: Ok, por primera vez el público seguidor de Miss Universe Puerto Rico y de los certámenes de belleza en general va a poder disfrutar del evento Gala de Reinas, donde van a poder conocer a las participantes y presenciar desfiles de moda, así como degustar espumosos vinos. Esta gala exclusiva con las participantes va a tener lugar en Bellas Artes de Caguas, el escenario, sede de la competencia final. ¿Cuándo va a ser esto, Laura? El sábado 20 de junio, a partir de las 6 de la tarde, en la sala de convenciones Carmita Jiménez, en Bellas Artes en Caguas. Se transformará para esta velada de belleza, elegancia y celebración, además de nostalgia, porque también va a ser la despedida de Miss Universe Puerto Rico 2025, Sacheli Alicea Rivera. El evento va a ser bien especial para la franquicia de Miss Universe Puerto Rico, porque, te digo por qué, porque acerca aún más al público a la reina y les permite despedir en grande a Sacheli como se merece. Esto lo destacó la directora nacional de Miss Universe Puerto Rico, Gisette Sigfredo. Así que, gente, la cita va a ser el 20 de junio en Bellas Artes de Caguas para todos los fanáticos del certamen de Miss Universe Puerto Rico. Él es Ricardo Arjona y Se nos muere el amor aquí en Fidelity.
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